0: Bien, ¿qué haces? Recuerden. Excelente.
1: 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Central 627 South. 627. Way Robert Nora, 531. VRN 531. Wanted a TBA off of Front Street. Red 4 F-150.